Bueno, estamos preparando una subida colectiva, porque están aquí los amigos de fotografía y quieren llevarse la foto de recuerdo de este winter. Poneros guapos y guapos.

aquí. ¡Rasco!

momento que vivimos en las sesiones de Rascos.

Ahora sí, llega el momento de recordar todo un temazo y quiero que para este momento estéis todos preparados y preparadas. ¿Lo intentamos? Rasco, dale.

Bueno. Vamos a tomar un poquito de aire. Respiramos y cogemos fuerza para el impulso. Oye, me gustaría iluminar la pista de B3 con esos teléfonos móviles. Son móviles, el mechero, un poquito de iluminación. Queremos un cielo de estrellas en la pista de B3. ¿Dónde están esos móviles? El mechero, ¿qué pasa? ¿Que ya nadie fuma?

Bueno, me dice Rasco aquí al oído que es el último tema que ha hecho, y lo ha hecho con mucho cariño para todos ustedes, para Winter Festival y en Rey Far. Así suena lo nuevo

Recordaros que en cada momento hemos grabado esta sesión, tanto con el sonido como a través de vídeo.

0: Jaime, ¿qué pasa, Ginés?
1: Eo, loco, el monstruo ya está de vuelta. ¿Cuento contigo?
0: Eso está hecho, hermano. Cuenta conmigo. Volvamos a darle vida al monstruo.
1: Perfecto, bro. Dale goma.
0: ¿Qué pasa, niño? Ginés ya tiene el coche listo. Y el verano está aquí. Cuento contigo para liarle este año.
2: Cuenta conmigo, hermano, que este año sí que van a echar pompas.

intentaron romper un sueño. Intentaron apagar a una leyenda. Intentaron acabar con una historia, pero no lo consiguieron. Renaciendo de sus propias cenizas como el ave fénix, está de vuelta para continuar su historia por Andalucía y volver a darnos momentos inolvidables como hace unos meses. Demos la bienvenida con los brazos en el aire a Andalucía, porque volvió desde Mancha Real, Jaén, el monstruo rosa.

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2: Bien, y ahora un poco de música para alegraros la vida. ¡Arriba eso!

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estáis todos, todas? Espero que estéis bien y que ya estéis dispuestos a disfrutar de la mejor música del planeta. Por eso comenzamos en este instante un nuevo programa de La Isla de la Música. Programa de radio realizado por un equipo humano. Estoy muy contento de decir que este programa está hecho por un equipo humano, porque vivimos en un tiempo en el que ya nos invaden las máquinas, las inteligencias artificiales. Afortunadamente aquí nuestros integrantes son tres seres humanos que disfrutan, viven la radio y por eso forman parte de este programa. ¡Qué leche! Voy a saludar a nuestros compañeros ya de primeras. Antonio Mejías, ¿qué tal? Ya le veo preparando la música de recuerdo. Nacho Dionisio está en la técnica vigilando que el programa se escuche bien en todas y cada una de las emisoras que emite este programa y por supuesto aquí en este punto del dial. Y los saludos de quien nos habla, el humano más célebre del mundo, Ricardo Dei. Un placer acompañarte con la mejor música del planeta durante estos próximos 120 minutos, con muchas cosas interesantes y que no te imaginabas. Por ejemplo, Hombres G, novedad destacada de la semana con su canción y su documental. Manuel Carrasco adelantando cositas de su nuevo disco. Maroon 5 que vuelve a la carga, también Carlos Vives y, ojo, Madonna y Sabrina Carpenter. No era ninguna propaganda del Coachella. Es verdad, hay una colaboración de Madonna y Sabrina Carpenter para el nuevo disco de Madonna. Desde luego va a ser un exitazo en cuanto salga a la venta en el mes de julio. No digo nada. Bueno, ya habrá que hablar de Shakira, ¿no? 2 millones de personas congregadas en el concierto gratuito en la playa de Copacabana. Y también hablaremos de Rolling Stones. Así que muchísimas cosas que contar. Así que damos salida ya mismo con esta maravilla, con esta fantástica versión que se ha marcado David Bisbal del Vivir así es morir de amor. Bienvenidos, bienvenidas a La Isla de la Música. 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

0: que muchísima gente se habrá emocionado al escuchar esta canción en la voz de uno de los grandes artistas que tenemos ahora mismo en España y en los países en los que se habla este mismo idioma, el español, David Bisbal, reviviendo un clásico con el Vivir así es morir de amor de Camilo VI en una nueva etapa que desde luego promete muchas más cositas de las que iremos contando aquí en este programa.
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0: se acerca el verano y por ende estos ritmillos que nos invitan a la alegría y la positividad. Unos genios de esa positividad de efecto pasillo vuelven a la carga con esta nueva historia llamada Y yo te encontré, juntándose ni más ni menos que con Benja Torres, el sobrino del mítico Diego Torres, que nos regala una calidez vocal inconfundible para esta nueva canción. Como digo, Y yo te encontré.
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0: Y ahora recordamos este tema, La Casa de los Sueños. No tiene nada que ver con el programa que aparece en un montón de canales de televisión, de esos gemelos que uno destroza y otro reconstruye o algo así, sino que es una canción que forma parte de un disco en el que La Unión en el año 93 pues experimentó con otros sonidos, en el álbum Psycho Funkster o Let.

0: Acabamos de recordar en nuestra máquina del tiempo a la Unión, con ese tema del año 1993 dentro del disco Psicofunkster Outlet, un disco en el que supuso un punto de inflexión en su trayectoria, con un sonido más rock de los años 70, una batería más marcada, una imagen más psicodélica y letras más adultas que, sin embargo, iniciaron el declive comercial del grupo tras el éxito cosechado en la década anterior. Y es que los 90 no tenía nada que ver con los 80. Ahí tenías uno de los temas de ese disco, La Casa de los Sueños.
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0: Hace un par de semanitas fue protagonista de nuestra novedad destacada, pero por supuesto los adelantos que va dejando Manuel Carrasco para su nuevo disco Pueblo Salvaje 1 no paran. La canción que vamos a escuchar es una historia profundamente ligada a sus raíces onubenses y a su historia personal. Todo ello a la sombra de una higuera. Es Manuel Carrasco.

estado a la sombra de una higuera con Manuel Carrasco, un grito íntimo y universal que celebra el origen, la memoria y el valor de no olvidar de dónde venimos. Este tema y muchos más lo podrás encontrar en Pueblo Salvaje 1, que saldrá a la venta el 29 de mayo. Y os recuerdo estas cuatro citas temáticas que tendrá lugar en el mes de junio en el Estadio de la Cartuja de Sevilla.

0: bonita canción nos trae Edurne. Bueno, bonita con matices. Es una historia de desamor donde él pasa página rápidamente con alguien sospechosamente similar. Es la nueva canción de Edurne, sí, habéis adivinado su voz peculiar, sí, es Edurne. Y aquí está esta nueva historia llamada ¿Qué casualidad?
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0: Corría el año 2009 cuando este noruego ganó el Festival de Eurovisión. En aquel momento fue el artista con el mayor número de puntos de la historia del festival, unos 370 o por ahí, que consiguió Alexander Rybak con su particular cuento de hadas, este Fairy Tale.

0: Alexander Rybak, que sigue dando rudos por ahí, aunque esta es la canción con la que se dio a conocer a la fama en, no solo en Europa, sino en todo el mundo. Es el Fairy Tale, el cuento de hadas. Y hablando de cuento de hadas, nuestros siguientes protagonistas, desde luego que son dignos de un cuento de hadas, pero mejor os doy más detalles después de la pausa, porque es algo muy fuerte. Así que dame un instante, lo escuchamos aquí en La Isla de la Música.
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3: Ya estamos de vuelta, dispuestos a seguir disfrutando de la mejor música del planeta.

gracias por sintonizar con nosotros, dejarnos llevar por este mundo de mediodías, de melodías más bien, en un mundo en el que cada vez está todo muy gris. Aquí estamos para darle color y calor a la vida. Bueno, calor no tanto, que ya va subiendo la temperatura, al menos en estas latitudes, en el norte del planeta. Así que mejor habrá que aplicar un poco de aire acondicionado. Bueno, recuerdo que tenemos dirección de correo electrónico, por si quieres informarte sobre este programa o convertirte en artista revelación, si eres un artista o grupo emergente, ya sabes, escríbenos a islamusicaradio@gmail.com, islamusicaradio@gmail.com, o síguenos en nuestra página de Facebook, facebook.com/islamusicaradio. Y bueno, queridos amigos, bueno, en primer lugar, no sé si ya ha recuperado el vestuario que le robaron a Madonna hace unas semanas en el festival de Coachella y que lo denunció. Imagino que habrá sido confidencial, así que si la ha recuperado, perfecto. Si no, pues ya que hagan una especie de quién sabe dónde. Pero lo que no esperábamos es que la aparición de Madonna en el concierto de Sabrina Carpenter, pensaba que iba a ser algo de postureo, pero no. Es el as que se ha guardado bajo la manga la mismísima Madonna como adelanto de su nuevo disco. No digo nada más, escuchamos esta colaboración que desde luego ha temblado el mundo de la música pop esta semana. Y ya me diréis si os gusta y os daré más información sobre el nuevo álbum de Madonna que incluye esta colaboración con Sabrina Carpenter.

0: Sabrina, tengo algo para contarte. Decía que es la combinación de dos generaciones del pop. Madonna, consolidada como una de las figuras más influyentes del género, une su voz a la de Sabrina Carpenter, que en los últimos años ha reforzado su presencia en la escena internacional. El resultado es un tema que equilibra referencias clásicas del dance con una producción contemporánea. Bring Your Love. Sí, amigos, el as que se ha sacado de la manga Madonna, increíble, y que formará parte de Confessions on a Dance Floor parte 2, que saldrá a la venta en el mes de julio, el 3 de julio.
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0: Por si esto fuera poco, vuelven a la carga Maroon 5. La banda de Adam Levine lanza un tema, una especie de reconexión con el sonido de los inicios de una banda que se prepara para subirse a los escenarios en prácticamente todo el mundo. Erin, la heroína de Maroon 5. Heroína positiva, no de otra cosa.

0: está Herring, un tema que muestra a Maroon 5 reconectándose con el sonido que les definió al principio, mezclando una energía contagiosa con una producción moderna y elegante, y por supuesto impulsado por la inconfundible voz de Adam Levine. Sí, la banda multiplatino, ganadora de 3 premios Grammy, regresa con este electrizante nuevo single que acabamos de escuchar, Heroin, y llega además en un momento crucial mientras la banda se está afrontando una serie ampliada de fechas de gira internacional para este 2026. Conciertos que ya han pasado por lugares como Puerto Rico. Este verano lo veremos también en otros países europeos como Italia, Francia y también España, ojo. En julio estará actuando en Las Palmas de Gran Canaria y también en diversos festivales, en el Starlight de la Costa del Sol, en el Icónica Fest de Sevilla y en el Monte de Gozo Festival en Santiago de Compostela, en la capital gallega. Pues así suena Maroon 5, el nuevo tema de Maroon 5 y los conciertos que desde luego la gente pues va a disfrutar este veranito. Y es momento de repasar un montón de cumpleaños, ¿eh?
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0: A ver si nos da tiempo a contar esa larga lista de gente que cumple años, de los clásicos, incluso alguna que otra sorpresa. Ya os lo puedo decir. De momento, felicidades a Enrique Iglesias, que cumple 51 años esta semana. Hijo de Julio Iglesias y de Isabel Preisler. Y empezó su carrera musical en 1995 con temas como este. Fue en el 99 cuando ya empezó a despuntar en todo Hispanoamérica y también en los países de habla inglesa, como podéis comprobar.

pues este tema y otros tantos, como por ejemplo el Bailando, que colaboró con Gente de Zona, Quiero Estar Contigo, también Duele el Corazón, por supuesto el Súbeme la Radio, el Hero, el I Like It, entre otras cosas, pues han logrado vender más de 70 millones de producciones musicales entre discos y sencillos físicos y digitales en inglés y español. Tiene un Grammy normal a Mejor Artista Latino, luego otros 5 Grammy Latinos, 10 World Music Awards, 3 MTVs, o una gaviota de plata en el Festival de Viña del Mar en Chile. Hasta la fecha ha situado 5 sencillos entre los 5 primeros puestos de la lista norteamericana. Y ahora mismo, pues me imagino que estará tranquilo con sus hijos, con su mujer, con la Kurnikova. En fin, bueno, ahí sigue. Y si queréis más, pues podéis buscar las noticias en las revistas de Chismorreo. Bueno, dejamos a Enrique Iglesias. Vamos a felicitar a un cantante que no sé si nos hemos acordado de felicitarle, pero es historia indispensable de la música. Porque esta semana es el cumpleaños de Dave Gahan, el cantante británico conocido por ser el vocalista líder de Depeche Mode. Que ahora viene, ¿eh? Ahora viene. Pues 64 años cumple ese vocalista líder de Depeche Mode. Nació en el condado de Essex el 9 de mayo de 1962. Y ahí sigue con los suyos, con Depeche Mode, a la par que ha hecho también un par de discos como solista en la década de los 2000, Paper Monsters y Hourglass. Bueno, lo importante es que junto con unos amigos formó una agrupación juvenil llamada The Vermin, identificada con el movimiento punk de los 70, hasta que un día que se encontraba tarareando Heroes de Dave Bowie, pues un hombre le contactó ofreciéndole convertirse en la voz de su grupo. Y ese nombre, que primero se llamó Composition of Sound, le rebautizó como Depeche Mode, y a partir de ahí, pues, bueno, lo que todo el mundo conoce y escucha de esta banda mítica de los años 80. Así que felicidades a Dave Gahan, que cumple 64 años esta semana.

otro ilustre británico, bueno, británico más bien del país de al lado, Reino Unido, no, Irlanda, no sé en qué estoy pensando. ¡Cumpleaños! ¡Bono! Otro líder indispensable de la historia de la música, concretamente de la banda U2. Andan preparando nuevo disco, por cierto. Así que poco hay que contar de U2 y de Bono, más allá que cumple 66 años esta semana. Pero no solo canta, sino que también es activista en un montón de cosas para la paz. Es caballero comendador de honor de la Orden del Imperio Británico. Nació el 10 de mayo de 1960 en Dublín, y después de ingresar en una escuela católica, pues junto con unos cuantos amigos que se buscó por ahí, pues formó U2. Fue en el año 76-77, ni más ni menos. Y desde entonces pues ha experimentado todo tipo de sonidos que, al contrario de otras bandas, pues sigue catapultando éxito. El último disco que lanzó fue Songs of Surrender. Y como te decía, ya lo comentábamos hace unas semanas, pues anda preparando nuevas cositas que lo iremos contando tranquilamente.

dos últimos cumpleañeros de esta semana. Ahora mismo son cantantes importantes en la música internacional y además lo curioso es que ambos nacieron el mismo día. Empezamos en el barrio del Bronx de Nueva York.

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1: Prince Royce.
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1: Su nombre real es Jeffrey Royce Rojas de León. Nació en el barrio del Bronx, de sangre dominicana. A los 19 años conoció a Andrés Hidalgo, quien tras escuchar una de sus maquetas musicales se convirtió en su manager y firmó un contrato musical a través de su sello discográfico. Su primer álbum de título homónimo fue publicado en 2010 y debutó en la 15ª posición en la lista de álbumes latinos de Billboard. Luego en 2012 lanzó Face Segundo, con el que ya se despuntó aún más. Por ejemplo, fue nominado en los Grammy Latinos en la categoría de Mejor Álbum Tropical. Y en 2013 lanzó su tercer álbum llamado Soy el Mismo, con el sencillo Darte un Beso, que consiguió el primer puesto en las listas. Luego colaboró con Pitbull en el tema Back It Up. Luego lanzó el álbum llamado Five, en el que incluye colaboraciones con gente como Shakira o Chris Brown. En 2020 lanzó Alter Ego. Y este 2026 está siendo conocido en todo el mundo y a todas horas por la pedazo de colaboración que ha hecho con su buen amigo Romeo Santos, amigo y hermano,

es. Felicidades a Prince Royce, que sigue cosechando éxito con esta canción. Y por último, alguien que tampoco se libra de cosechar éxitos. Pues sí, ahora resulta que tenemos que felicitar a Sabrina Carpenter. Bueno, simplemente podemos decir que cumple 27 años y ya está, hasta aquí los cumpleaños. Bueno, debo recordar que Sabrina Carpenter nació en Pensilvania, más o menos cerquita de donde nació Taylor Swift. Que la conocimos en varias series de Disney Channel y que empezó en la música en 2014 y que ahí sigue a día de hoy. Pues ahora últimamente está ganando atención con los discos Short and Sweet, Man's Best Friend y ahora pues con la canción que hemos escuchado hace un ratito con Madonna. Desde luego que tiene un futuro prometedor por delante. Desde luego

0: y ya está, ya está. Que no hay nada más que añadir.
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0: Dejamos los cumpleaños y escuchamos a dos grandes amigos. Andrés de Devicio, ahora Andrés Coy, junto con Willy Bárcenas, Taburete. Choque de planetas.

romanticismo de Andrés Coy, que invita al optimismo de una vida en calma tras haberse reencontrado con su mejor versión. Choque de planetas, uno de los temas de Sol de Invierno, el nuevo disco que trae Andrés Coy junto con Willy Bárcenas, Taburete, en esta colaboración. Ya han pasado unos años de los cinco sentidos y todavía me acuerdo. Y enseguida, unos grandes de la música aquí en España, Hombres G. Novedad destacada esta semana aquí en la Isla de la Música. Viene ya.

0: estamos contigo.
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2: Iniciamos la segunda parte de La Isla de la Música con 60 minutos que todavía nos quedan para disfrutar de buena música, de noticias referentes a este mundillo. Y al final del programa, Antonio Mejías, que ya está ultimando los detalles de la música del recuerdo. Hablaremos de Shakira con ese pedazo espectáculo, casi casi logrando el récord de espectadores para un espectáculo musical en la playa de Copacabana en Río de Janeiro, pero llegando a los 2 millones de espectadores, ni más ni menos. Además, el misterio ya se ha resuelto. El 10 de julio, nuevo disco de los Rolling Stones. Estas y muchas cosas más lo contaremos después de escuchar, entre otras cosas, nuestra novedad destacada de la semana.
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2: Desde luego que Hombres G están pasando los mejores años de sus vidas. Más de 40 siendo un grupo mítico del pop rock español. Y además con su propio documental que se estrena estos días en cines, hablando pues de su carrera y además con testimonios de artistas de ayer y de hoy. Así que no pueden estar más contentos la banda de David Summers. De hecho, la canción se llama igual que el documental. Los mejores años de nuestra vida. Los Hombres G. Novedad destacada esta semana aquí en La Isla de la Música.

0: se llama la canción y el documental
1: de nuestra vida,
0: que se estrena estos días en cines. Este reflejo de una de las bandas míticas de la música aquí en España, Los Hombres G, novedad destacada hoy y por supuesto que lo serán siempre.

Vives y el lanzamiento de el último disco. No, no es que vaya a decir adiós, sino Colombia estaría de luto porque desaparezca uno de los grandes de su música. No, no, es que se llama así ese nuevo proyecto dividido en dos partes que propone un recorrido musical donde conviven tradición y actualidad. Y esta es la canción que da nombre a ese disco, el último disco con Carlos Vives. Luego te cuento acerca de esas dos partes que ha lanzado.

0: como te decía, el último disco de Carlos Vives está dividido en dos partes, como los antiguos vinilos. Este primer volumen nace de sesiones en estudio con la banda tocando al mismo tiempo, replicando la dinámica de los inicios de la industria musical. Regreso a lo que importa, ha dicho el propio Vives, y reúne 10 canciones con participaciones que enriquecen su sonido, como Juan Luis Guerra o Niña Pastori. Pues ahí queda ese último disco, volumen 1, que ha lanzado este genial cantante colombiano, Carlos Vives.
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0: Bueno, y ahora llega una de sus mejores amistades, Gloria Estefan, con su versión peculiar del...

0: Stefan, Everlasting Love, la versión de este tema antiguo que así sonaba a mediados de los 90. Momento, Nice Otra Música, de repasar toda la actualidad musical que ha ocurrido en los últimos 7 días.
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0: Y que por supuesto tiene que empezar hablando de Shakira y la noche que Río de Janeiro se rindió al mayor fenómeno latino. La playa de Copacabana ya ha vivido noches legendarias, pero lo de Shakira entra ya directo en la categoría de historia de la música. La artista reunió a más de 2 millones de personas en un concierto gratuito en la ciudad carioca, convirtiéndose en la primera mujer latina en lograr un espectáculo de tal magnitud en este icónico enclave. El show, enmarcado dentro de su gira Las Mujeres Ya No Lloran, fue mucho más que un despliegue de éxitos, fue una declaración de intenciones. Sobre el escenario, la colombiana lanzó un mensaje claro al dedicar pues este concierto a las mujeres, con especial mención a las madres solteras, en un momento que conectó directamente con el público. Durante más de 2 horas, Copacabana se convirtió en una pista de baile gigante donde sonaron algunos de sus temas más icónicos, acompañada además por artistas brasileños invitados, que elevaron aún más el nivel del espectáculo. Todo ello ante una marea humana que desde luego merece la pena verlo en un dron o por ahí, que incluso podría haber superado los 3 millones de asistentes. Bueno, más allá de las cifras, que ya de por sí son impactantes, y imagino que casi casi superando a esas 2.100.000 personas que llenaron Copacabana para ver a Lady Gaga el año pasado, lo realmente potente es el simbolismo. Un concierto multitudinario, gratuito y liderado por una mujer latina que pone el foco en el empoderamiento femenino.

femenino. Una combinación que consolida a Shakira como una de las figuras más influyentes del panorama global. Debemos recordar que Shakira dará 11 conciertos en Madrid. No sé si va a reunir a 2 millones de personas. No creo que el Wizzing Center tenga capacidad para todo ello. Pero sí, dividimos las noches porque son 11, insisto, entre septiembre y octubre. Bueno, no Wizzing Center, el Iberdrola Music de Villaverde, rebautizado para la ocasión como Estadio Shakira. Pues seguro que se va a juntar todas esas cifras. Igual dará 2 millones de personas en esas noches únicas que tendrá en España. Pues dejamos a Shakira y vamos a resolver el misterio bien guardado por sus satánicas majestades, los Rolling Stones. Varios meses de avances y mensajes enigmáticos en redes sociales, con nombres falsos en Instagram, con pinceladas que han ido sacando por ahí, incluso con algún que otro cartel en Nueva York. La banda de Mick Jagger confirma que el 10 de julio saldrá a la venta su nuevo álbum llamado Foreign Tongues. Algo extranjero, no me acuerdo cuál es la traducción exacta. Lenguas extranjeras, vale. Bueno, no creo que vayan a cantar en español, aunque sepan un poquito. La banda británica agregó en un breve comunicado que el nuevo disco está arraigado en el blues, el country y rock. Anda, mira. Se trata del primer trabajo de estudio desde Hackney Diamonds, lanzado en 2023, con el que la banda regresó a la actividad discográfica después de varios años de silencio y que fue reconocido además con un premio Grammy. Por el momento no han detallado si el nuevo lanzamiento vendrá acompañado de una gira de conciertos, más aún si Keith Richards pues está ahí, tomando algo para soportar la carga que debe llevar una gira de conciertos. Pero sí es cierto que los Stones aparecieron en un vídeo trabajando en el estudio. Han lanzado pues el single de adelanto llamado In the Stars. Lo iremos otro día. Y bueno, que después de tanto misterio, tanta historia, pues ya sabemos que lanzan nuevo disco para el mes de julio, que va a estar caliente el verano en cuanto a novedades. Grupo que tienen de media 80 años de edad, alguien que más o menos tiene ese rango de edad, desde su quinta, Dolly Parton, aunque en esta ocasión tenemos que hablar de una noticia algo chunguilla. Y es que la diva del country de siempre ha anunciado la cancelación de su residencia en Las Vegas, prevista para septiembre debido a problemas de salud que le impiden retomar los escenarios con normalidad. La artista ha explicado que está respondiendo bien al tratamiento, aunque todavía necesita tiempo para recuperar el nivel físico que exige un espectáculo en directo. Concretamente, pues tiene mareos, provoca mareos, lo que dificulta afrontar actuaciones con la exigencia escénica que caracterizan esos conciertos. Y bueno, pues incluía esa residencia varios conciertos en el casino Caesars Palace de Las Vegas, marcando su regreso a los escenarios tras años alejada de las giras, aunque ya había sido aplazada anteriormente. Bueno, además, atravesó un periodo personal complejo tras el fallecimiento de su esposo, con quien compartió más de 6 décadas. Vaya por Dios. Bueno, nada, esperemos que se recupere pronto y que venga arriba con más conciertos. Bueno, momento a recuperarse.

0: Lunes con Dolly Parton terminamos la actualidad musical de esta semana.
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0: Y ahora escuchamos a Belén Aguilera con este nuevo tema, Libre Albedrío. La cantante nos impulsa a vivir sin centrarnos tanto en si estamos cometiendo de un error o si vamos a salir de ella.

0: 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Libre albedrío es uno de los nuevos temas de la barcelonesa Belén Aguilera. Adelanto además de su próximo EP llamado Mediterránea, el cual se estrenará entre mayo y junio. Llegamos al bloque final de la Isla de la Música. Llega ya Antonio Mejías con la música de recuerdo. No te lo pierdas.
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Hoy hemos comenzado con este cantante austriaco llamado Falco. Y ese mismo del Rock Me Amadeus y del Comisario. Estaba llamando a Viena.

era el misil del amor. El que lanzaba la banda británica liderada por Tony James. Sigue, sigue, Sputnik. Y de una banda británica nos vamos a ir a una banda canadiense. Una banda que se llamaba Los Hombres Sin Sombreros. Este tema se llama...

estamos aquí en la Isla de la Música. Además de los que le encantan a nuestro compañero Jesús Marín. Y para él este Love Plus One. De los Echo 100.

Este es el sonido de Jamaica. Sonido de Jamaica que nos trae una cantante de un solo éxito, Sofía George.

esta chica de ninguna parte y la banda británica B-Movie. Llegamos al final de la música del recuerdo en la Isla de la Música. Yo volveré contigo de nuevo la próxima semana. Recibe un saludo de Antoni Mejías.

Como siempre, muchísimas gracias a Antonio Mejías por traernos la música de recuerdo. Y vamos a terminar la Isla de la Música con otra artista que fue éxito hace unos cuantos años, 25 años aproximadamente, desde que conocimos a la australiana Natalie Imbruglia con el célebre Torn. Bueno, pues después de atravesar su etapa más dura en salud mental, el próximo mes de septiembre lanza un nuevo disco llamado Algorithm, un trabajo que marca un punto de inflexión en su carrera. De hecho, el primer adelanto refleja con claridad ese momento de quiebre, la pérdida de control emocional y la necesidad de apoyo real más allá de la fuerza de voluntad. El single se llama Upside Down y con Natalie Imbruglia os digo eso de sé feliz y disfruta de la música, que desde luego nos llena de luz nuestras vidas. Aquí estaremos cada semana para disfrutar de la mejor música del planeta. Saludos de Ricardo Day, hasta la semana que viene aquí en la Isla de la Música. Chao, chao.

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0: mensajes. Energía positiva. ¿Qué tal? ¿Cómo estamos? Hoy estamos haciendo un programa especial. Estamos en mitad campo, estamos... Mira, mira, escucha. En mitad de la sierra. Nos encontramos en un camping en el límite entre el norte y el sur. En de España Perros, vaya. Camping de España Perros, aquí en Santa Elena. Aquí justo al lado de lo que viene siendo el puerto de España Perros. Aquí entre amigos, pasando un puente. El puente de mayo, el Día del Trabajador. Así que trabajamos aunque sea desde aquí. Un montón de amigos alrededor y además a Bea Sangal, buenas tardes.
1: Hola, hoy no tengo voz.
0: No, ya no te quedaba. Y eso que te vino a empezar a charlar. Y contigo está este que te habla, Fran Portillo. Imagínate, a ver, ¿qué hay por ahí? No. Os han vuelto que no suelo tener. Pero bueno, os subiremos fotos y vídeos de este setup que tenemos montado aquí en mitad del Pinar. Así que como siempre tenemos una horita por delante. A lo mejor de la música electrónica. Así que, ¿qué pasa? ¿Comenzamos?

Millones, sin premio. Porque sé que habrá más de un cabroncete que está por ahí también de camping. Así que a toda esa familia caravanera, que si me conocéis, ya sabéis que aparte de la música y la chispa, soy caravanista. Y por eso hago el programa hoy desde aquí, ¿vale? Un saludo a todas y a todos. Eso se

0: más para esa gente que le va la pólvora. No, no es el caso. Pero bueno, la cosa va de tribalas, a vosotros, de esas cositas que os gustan a ustedes.
1: El secreto perdido.
0: Más tiempo sin hacer un programa así, si vamos a lo bestia. Mucho menos en un entorno natural. Entre sol y sombra. Porque aunque el programa empieza a las 9 de la noche en tu radio, ahora mismo aquí son las 6:25 de la tarde. Y hoy 1 de mayo. Tiempo soleado, alguna nube que otra.
1: Perdido.
0: Y músico.

0: aquí ahora al lado mía, en la zona VIP de aquí del camping, a Bea Sangar.
1: Hola, hola, ahora sí, que antes no me ha salido bien. ¿Qué pasa? Pues la verdad que muy bien, en un ambiente súper bonito. Por favor, tenéis que visitar Santa Elena, tanto si venís de camping como hay un hotel ahí.
0: Aparte, si vienes a Santa Elena, posiblemente salgas con Melena.
1: Bueno, ese es el chiste de que, ¿qué hora es? ¿Las 9:30? Ay, 36. Bueno, que estamos en un enclave precioso. Mola un montón escuchar cuando pasan las motarros por ahí. Cuando sales al camino a pasear y ves el atasco de la A4. A ver, que si el carril se acaba hay que cambiarse antes. Consejo. Para más consejos, sígueme en Instagram. Bea San.

Y estás escuchando el penúltimo tema de esta energía positiva. Todo lo bueno tiene su fin. Lo malo también. Quiero aprovechar para mandarle a Juanto de Play Radio, que nos emite desde Priego, de Córdoba. Pedirle perdón por aguantar estas mierdas que hacemos de emitir desde un camping, esas cosas. Tu suerte es que no tengo de emitir en directo. Por mí no hay problema. Y lo sabes.

0: vive este programa de energía positiva. Ea, Sangar, ¿tienes algo que decir?
1: ¡Acaba ya!
0: No, no le gusta el programa, por lo que se ve.
1: Sí, pero te quiero aquí presente.
0: Vale. Está a menos de medio metro de mí, pero quiere que esté al lado ya. Las cosas como son. Esto ha sido energía positiva. Nos escuchamos la semana que viene, como así mejor. Digo, Fran Portillo, un montón de gente aquí en el camping. Perdón a todos. Que espero que termines de pasar este puente lo mejor que puedas y de puta madre. Nos escuchamos la semana que viene con más y mejor.

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2: ¡Sí, señor!
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2: Bien, y ahora un poco de música para alegraros la vida. ¡Arriba eso!

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